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1: Hola, soy Filipe Castillo. En los próximos segundos te presentamos los hechos más importantes que marcan la agenda de hoy.
2: Le saluda Alexis Ponce.
1: Pronostican tormentas por onda del este. El INSIBUME advirtió sobre probabilidad de tormentas locales severas por el crecimiento de la onda del este número 32. Se prevé lluvia dispersa con actividad eléctrica durante la tarde y noche, especialmente en Boca Costa, Occidente, Caribe y Franja Transversal del Norte.
2: Récord de detenciones migratorias en Estados Unidos. El ICE detuvo en julio a cerca de 50 mil inmigrantes, la cifra más alta del segundo mandato de Donald Trump, un 15% más que el mes anterior. En lo que va del año fiscal 2026, suma 368,135 detenciones. El gobierno busca llegar a 1 millón de deportados al año, meta que aún no alcanza.
1: Canadá responde con aranceles a Estados Unidos. Canadá impondrá el 8 de septiembre aranceles de entre 15 y 50% a los 700 productos estadounidenses, incluyendo acero y aluminio, en respuesta a los gravámenes de Estados Unidos. El ministro de Finanzas francés calificó la medida como proporcional y estratégica, al tiempo que Ottawa destinó recursos para apoyar a empresas afectadas.
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2: Hola, soy Kile Castillo. En los próximos segundos te presentamos los hechos más importantes que marcan la agenda de hoy.
3: Le saluda Alexis Ponce.
2: Un operativo internacional denominado Escudo Estatal rescató en Florida a 163 menores desaparecidos o en riesgo de trata, con participación de Guatemala y otros 9 países. Las autoridades reportaron la captura de 3 sospechosos. Los menores tenían entre 2 meses y 17 años y muchos habrían sufrido abusos, negligencia o explotación.
3: China advirtió que tomará represalias si Estados Unidos amplía sus sanciones a Irán contra empresas chinas vinculadas al comercio petrolero. El vocero de Cancillería afirmó que Beijing salvaguardará sus derechos e intereses y llamó a la desescalada. La tensión surge un mes antes de la cumbre entre los presidentes Trump y Xi Jinping en Washington.
2: Esta semana se jugarán los cuartos de final de la League Cup 2026 que enfrentan a equipos de la MLS contra la Liga MX, a partido único en territorio estadounidense. Si hay empate, la definición será por penales sin tiempo extra. Los cuartos ganados avanzan a semifinales.
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Cuéntame, hola, 1, 2, 3, 4, 5, 6, 7, contando en esta buena mañana. Buenos días, jueves 27

0: menos estiramiento para que usted pues se sienta muy, pero se sienta muy bien. Ejercicio, si se puede, fantástico.
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El príncipe José José aquí en la Globo con el tema Ojalá, ojalá que te mueras. Ricardo Arjona, Roberto Carlos, y bueno, para seguir dando

Ricardo Arjona en esta buena mañana con dos temas, formando una parejita. 5:47 minutos, el flechazo y la secuela, y fuiste tú. Pues en esta mañana, mañana del jueves, gracias Estuardo, gracias Mil, siempre por las reflexiones que nos comparte. En esta vida todos tenemos una historia diferente, pero todos tenemos algo en común. Todos intentamos salir adelante, todos aprendemos, todos cambiamos y de una forma u otra, cada uno escribe su propia historia. Por supuesto, todos vivimos una historia diferente, todos tenemos algo en común. Todos intentamos salir adelante, todos aprendemos, todos cambiamos. Y de una forma u otra, cada uno escribe su propia historia. Pues es la reflexión para hoy. Carlos Ortiz, de Number One, Estuardo Escobar, Brenda Mazariegos, Karina Linares, Nubia Vélez. Gracias mil, gracias siempre por estar allí. Sí.

Muy bien, despacito, Roberto Carlos, Erika Ender en la programación de esta mañana, 5:52 minutos, nos gusta recordar. Y es que

Matrícula 2 aquí en La Globo con el tema Loco por Ti. Es que estoy loco, loco, loco por ti. 5:57 aquí en La Globo, complaciendo con gusto sus inquietudes. Karina Linares, Nubia Belis, y aquí en La Globo. Ya el siguiente tema pues está programado con Alex Sintek. Tan cerquita.

Tan cerquita que te tuve. Alex Sintek en la Globo. Y con los buenos días para todos los madrugadores. Valesca también en buena sintonía. Valesca, gracias miles por la comunicación. Y bueno, pues aquí estoy complaciendo con gusto en la hora del ejercicio, hora del estiramiento. Con Duncan Du. El tema es A Tientas.

Complacida Valesca en esta estupenda mañana con el tema A Tientas, y la presentación pues es especial con Duncan Du. Ya son las 6 de la mañana, 6 con 5 minutos. Grupo Fronteras.

Grupo Frontera y Romeo Santos con el Ángel. Ya son las 6:00 a.m, 6:08. Buena música, todo el tiempo. Todo el tiempo y las 24 horas.

0: Alex Ubago en esta buena mañana, sin miedo a nada, Ángel, Grupo Frontera con Romeo Santos. Ya son las 6:00 a.m, 6:13, preparando la gran fiesta de independencia. 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
2: Son las 7 en punto.
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1: Son las 8 con 3 minutos.
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0: 8 de la mañana, 56 minutitos, pues nos vamos a enganchar aquí en la Globo. Nos vamos a enlazar para darles cobertura en el turno de la alegría. 8:56.
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2: Son las 8:56 minutos.

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2: 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Las 8:59.

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0: Hola, hola, buenos días. Ya es jueves, jueves 27, último jueves del mes de agosto. Y aquí en La Globo, en el turno de la alegría, pues la vamos a pasar muy bien. Buenos días, bienvenidas, bienvenidas a esta programación espectacular en donde hacemos un repaso. Le encantan los repasos. A mí la verdad me gusta muchísimo darle vuelta a todos estos 26 años. 26 buenos años, solo ahí encontramos cualquier cantidad de buenos recuerdos, buenos momentos. Y bueno, pues en este repaso Río Roma, hay un montón. No me dejó ver bien. A ver, por acá, por favor. Eso. Ahora sí. Tenemos ¿a quién tenemos por acá? Río Roma, Romeo Santos, Monsieur Periné, Polo, Divino. Pues aquí en La Globo, este es el repaso de esta fecha 27. Río Roma. 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

Bueno, Roma, en este repaso aquí en la Globo, y vamos a repasar también. Vamos a repasar esta invitación. Viernes 13 de septiembre. Con la colonia Monterreal, pues la vamos a pasar muy bien. Con la marimba. La marimba antigua. 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

vamos a corregir. Es 13, 13. Es sábado, don Fer. Es sabadito. Sabadito alegre. Sabadito alegre con la marimba. Y lo mejor de la música tropical también. Mire, pues, ya me estaba equivocando por un numerito. Romeo Santos.

Don Fer, el 13 de septiembre es domingo. Mire, pues, me jugó una mala pasada. Pero bueno, es domingo 13, celebración. Celebración de independencia.

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bien, ya son las 9 de la mañana, 9:21 con Monsieur Periné. El tema es nuestra canción. Tiene razón, Mayra. Por un momento, pues estaba confundido totalmente, acostumbrado a las fiestas del viernes. Pero esta es diferente celebración del mes de la patria en mi bella Guatemala. Domingo 13.

cuando los maestros descansan, entra en acción Don Fer con todo este musicón del viernes de Don Cuamor. Domingo 13 de septiembre, una bonita fiesta familiar, y ahorita estamos en

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El gusto de complacer en esta mañana en el repaso. Hagamos juntos la programación de esta buena mañana. Mañana de jueves, hoy 27 de agosto. Sugerencias pues todas son bienvenidas, tomando en cuenta pues todos estos 26 años. Sí, conozca, disfrute y recuerde conmigo en esta buena mañana todo ese musicón. ¿Cierto? Bueno, vamos pues, Polo, no me haga esto, Polo. Vamos a bajar un montón de estrellas en esta buena mañana. En el repaso de los 2000.

0: Pues con tu música en esta mañana, la presentación de Divino. Es un tema que ha sido seleccionado, ha gustado muchísimo para lo que es una pedida de mano, una canción para dedicatorias, bodas y también propuesta de amor. Año 2011. El significado de la letra, pues, se habla de la devoción incondicional, de aceptar los defectos propios y de prometer un amor eterno y protector, reflejado en frases famosas como "te seguiría hasta el final del mundo". Bonita canción, muy bonita, es de Divino, cantante puertorriqueño de reggaetón. Pero mire esta parte, pues usted no la conocía, ¿no? Una balada romántica lanzada en el 2011 que se convirtió en un himno para dedicatorias, bodas y propuestas de amor. Ya son las 9:00 a.m, 9:39 en la Globo. Vuelvo enseguida.
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0: Una mañana muy complaciente, como todas en el turno de la alegría y con todas esas canciones románticas, canciones que le mueven todo. Pues si me ves llorar por ti, ya son las 9:46 minutos en este repaso. Repaso a los 2026 buenos años para disfrutar juntos la programación de hoy.
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Santiago Navarro en la programación de esta buena mañana con música que ha llegado a quedarse, a mí sí me importa, y es especial para Celeste. En la programación de hoy, repaso con los 2000. ¿Qué tiene en mente? A ver, ¿qué le viene? Y si no se recuerda bien, si es de estos años, pues no hay problema. No hay problema si no es, no se recuerda bien qué año es, no importa. Usted pida y aquí pues veremos. Son las 9:50. Alejandro Sanz. Y tan solo se me ocurre amarte.

0: Pareciera que se la estamos dedicando a una pareja, ¿verdad? Tan solo se me ocurre amarte, una canción de Alejandro Sanz, escrita e inspirada por el nacimiento de su hija primogénita, Manuela, en el año 2001. Pues el cantautor español compuso este tema profundamente emotivo como una carta de amor puro e incondicional para su hija recién nacida. La letra pues refleja el asombro y la ternura de la paternidad. Expresa el deseo del artista de proteger a su hija, guiarla por el mundo y también ofrecerle lo mejor de su ser. Y tan solo se me ocurre amarte.
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0: canción es Ya no vivo por vivir, de presentada en esta buena mañana. Claro. Natalia Lafourcade, el Divo de Juárez, retomaron esta canción para un exitoso dúo en el año 2015, donde fue invitada Natalia. Natalia Lafourcade. Es una balada romántica que habla sobre la transformación personal gracias al amor sincero, pasando de una vida sin rumbo a una vida llena de sentido y alegría. Ya no vivo por vivir. Buenísima canción. Juan Gabriel y Natalia Lafourcade. Nos vamos a detener un momentito y volvemos enseguida con más aquí en este repaso.
1: 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Las 10:02.

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3: Son las 10 con 3 minutos.
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La presentación de Enrique Iglesias con una canción de December. Bueno, esta es la información que tenemos, una exitosa canción de bachata, escrita por el cantautor cubano December Bueno e interpretada junto a Romeo Santos, lanzada como primer sencillo en el álbum Sex and Love de Enrique Iglesias. El video pues se estrenó en el 2013, una canción que mezcla el estilo pop latino con la bachata, siendo la segunda incursión de Enrique Iglesias en este género, tras Cuando me enamoro. Esa fue la primera. Pues muy buena a todos. Ya aquí en La Globo, en este repaso, continuamos complaciendo ya ahora con Roberto Cáceres.

Carlos. Una canción que aquí suena en el 2014. Ese tipo soy yo.

Pues vamos a describir a ese tipo. Ese tipo soy yo aquí en la Globo. Pues Roberto Carlos retrata al hombre ideal, protector y profundamente enamorado. Originalmente se da el lanzamiento en el año 2012-2013. Batió récord con más de 1.7 millones de copias vendidas. Pero la letra, como lo dice Roberto Carlos, describe al compañero perfecto que escucha, comprende, defiende, acompaña y ama de forma incondicional. Ese tipo, sí, dígame que usted es ese tipo. Bueno, ese tipo soy yo, y aquí en la Globo, la invitación. Sí, esta es una invitación para disfrutar de la marimba. ¿Le gusta la marimba? A mí, la verdad, me encanta la marimba. Y lo vamos a disfrutar celebrando el mes de la patria. Domingo 13 de septiembre. Lo vamos a celebrar en familia. Lo vamos a celebrar con los amigos. Vamos a celebrar nuestra independencia. Y vamos a celebrar, porque nos encanta la marimba, son buenas para parrandear.

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La canción ¿Cómo decirte no?, del cantautor venezolano Franco De Vita, pues cuenta la historia de un amor clandestino o prohibido, en el que la persona que canta llegó tarde a la vida de la otra, el último en llegar. El dilema. El protagonista pues intenta convencerse a sí mismo de alejarse y terminar con la relación, reconociendo que es una situación dolorosa o un infierno del que quisiera escapar. La razón del no, le resulta imposible negarse o decir que no porque la otra persona se ha metido por completo en su vida, en sus huesos y en sus sueños. Explica que el corazón no entiende de reglas, de contar o de exclusividad, por eso prefiere compartir la persona antes que perderla por completo, manteniendo la esperanza de que algún día las cosas puedan cambiar. Pues en resumen, relata la debilidad y la contradicción de estar atrapado en una pasión intensa de la que no se puede ni quiere huir, a pesar de saber que no es una relación ideal o convencional. Todo lo que, el porqué, todo tiene su historia. Y bueno, pues aquí en La Globo, ¿qué les inspira? ¿Por qué? Bueno, ¿verdad? Son las 10 de la mañana, 10:32 minutos. En este repaso donde la pasamos muy bien. Saluditos, Mirza Juárez, confirmada ya para la gran fiesta de independencia. Así me gusta verla siempre, Mirza.

0: chica de verde, la programación de esta buena mañana, pues es un anclaje de la memoria. Bruno Romano y Elisa González, hay una chica de verde que me tiene loco, un poquito impaciente. Enmarcar el recuerdo en una prenda o en un color específico resalta como un impacto visual, se vuelve inolvidable cuando a alguien le gusta, ¿verdad? Se recuerda cómo iba vestida su novia, o cuando usted se le declaró, o cuando la vio por primera vez. Pues mire, ahí está, la chica de verde. Se enamoró de la chica de verde. Pues aquí en la Globo continuamos con este buen musicón que tenemos para hoy. Hoy los 2000, en donde nos realizamos totalmente con este musicón. Los 2000 aquí en la Globo son, podríamos decir que son los nuevos clásicos.
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2: 10:00 a.m, 42 minutos. 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

amigos de Esperanza, Alex Ubago aquí en la Globo, ya son las 10 de la mañana, 10:48 minutos. Continuamos con este desfile, un repaso a todo lo que les gusta, todo lo que les inquieta de estos 26 buenos años que hemos, 26 buenos años que ya hemos vivido de estos 2000. También, ¿cuál? Un dulcito. Ya sé cuál dulcito voy a poner. Pues, amor a primera vista, claro, con todo gusto. Saluditos. Vamos a ver, ¿de quién se trata? Pues, R. Simplemente R, ok. Lupita, ¿qué dice Lupita en esta buena mañana complacida? Hasta Totonicapán en buena sintonía con la Globo. Pues sí, saluditos Hugo. 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Saludos hasta Ciudad de Peronia también, Irene. Irene Alonso, gracias por la buena sintonía. Y un saludito especial para quien está cumpliendo años. Se trata de Alan, Alan Rangel Delgado Canahuí. Hoy está cumpliendo sus 28, pues es un feliz cumpleañero. Y el saludo va de parte de su prima. Su prima Isabelita, que le desea pues lo mejor. Y que se la siga pasando muy, pero muy bien. Un trompetero, bueno, un trompetazo, pues. ¡Yay! ¡Felicidades! ¡Feliz cumpleaños, Alan!

El origen y la composición de este tema. La canción fue escrita originalmente en español por la multipremiada cantautora puertorriqueña Cani García. La conexión con Marc Anthony. En el 2016, Jennifer López preparaba un álbum en español bajo la producción ejecutiva de su ex esposo, Marc Anthony. Pues fue a través de ese proyecto que se gestionó el histórico dueto con el astro brasileño. Aunque la obra nació en español, se tradujo al portugués para lanzarse primero bajo el título de Chegaste. En diciembre del 2016 se convirtió en un boom. Y bueno, pues en español, una canción que ha gustado muchísimo, y aquí en la Globo para complacer. La canción funciona como un poema. Poema a las segundas oportunidades en el amor. Su mensaje principal destaca que nunca es tarde para enamorarse, narrando cómo la llegada de una persona ideal cura las heridas del pasado, aleja la soledad e ilumina la vida de manera mágica e inesperada. Llegaste, pusiste en mi un te quiero, ¿verdad? Ya son las 10 de la mañana, caramba, 10:56 minutitos. A ver, ¿qué tenemos para hoy aquí en la Globo? Ok, de lo que están pidiendo. Con todo gusto. Pero qué bonita es esta vida, ¿no?

0: Muy bien, pero qué bonito, hombre, qué bonita es esta vida. Y aquí en La Globo, hoy, 27 de agosto, a ver, les tengo algo importante ahí, vamos a ver. 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Son las 11 de la mañana, con un minuto.
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2: Son las 11, con un minuto.
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3: Hola, soy Keila Castillo. En los próximos segundos te presentamos los hechos más importantes que marcan la agenda de hoy.
4: Les saluda Alexis Ponce.
3: Gobierno reactiva megaproyecto del Viaducto Norte con nuevo nombre. El presidente Bernardo Arévalo y la ministra de Comunicaciones Norma Cea dieron el balderazo para reactivar el Viaducto Norte, antes Puente Belice 2, que se llamará Puente Chucbal. La obra, suspendida más de 2 años, contempla 7 kilómetros de infraestructura y un puente de 270 metros con 2 niveles, uno vehicular y otro para transporte público.
4: Escurrimiento de tierra provoca inundación mortal entre Nepal y Tíbet. Una violenta inundación causada por un sismo y un deslizamiento de tierra golpeó la frontera entre Nepal y el Tíbet en China. Las autoridades nepalíes reportan 98 cadáveres recuperados y cientos de desaparecidos, entre ellos turistas extranjeros de más de 26 nacionalidades. En el lado chino se reportan al menos 3 muertos y 265 desaparecidos. Selección de Guatemala se alista para disputar la Liga de Naciones. La Azul y Blanco ya conoce su calendario para la fase de grupos de la CONCACAF Nations League 2026-2027, torneo que se disputará en septiembre y octubre de este 2026. Guatemala enfrentará a Jamaica el 24 de septiembre en Kingston y a El Salvador el 27 en el Estadio El Trébol. En octubre jugará ante Surinam de visita y de local.
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6: 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No quiero hablar.

en la programación de la Globo, pues definitivamente solo hay un ganador. Usted es el ganador que está en buena sintonía con la Globo en esta estupenda mañana. 11:09, nos vamos hasta Escuintla con don Luis Toledo y también con Leticia, su prima Leticia, disfrutando la programación de la Globo a todo volumen.

0: Está en línea Pedro Capó. Estoy enamorado. Ya a las 11 de la mañana, caramba, 11:19 aquí en La Globo.
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0: 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Gracias al apoyo, la identificación que ustedes tienen con Ingrid Álvarez, pues se quedó. Se quedó en el turno de la alegría. No se va y no se fue. Con la presentación de Morat aquí en la Globo, la información de la hora exacta, 11 con 25 minutos.
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Buenísima, labios, con partido de Maná aquí en La Globo. 11 de la mañana, 11 con 30 minutitos, pues sonriéndole a la vida, sonriéndole pues a todo en esta buena mañana, en el turno de la alegría.

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0: Lalo Rivera, recuérdame. 11:36 aquí en la Globo. Una mañana perfecta, una mañana riquísima. Una mañana donde nos hemos dado el gusto con todos estos buenos temas. 11:36.
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1: Claro, el amigo que te ayuda a crecer. 11:47 minutos aquí en la Globo. Recta final, pues así de fácil, aunque Roberto Carlos diga despacito.
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0: 11:52 minutos aquí en La Globo. Despacito, pues así estamos llegando prácticamente, pues a lo que es el final de esta programación de los 2000. Buenísima, me encanta. Me he disfrutado, pues, todo lo que han estado solicitando, pues complaciendo al instante y casi al instante. 11:52.
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0: Increíble, increíble la historia de este tema. Es un hitazo. Amor del bueno. De su exitoso álbum debut como solista, En la Luna. El largo camino del rechazo. Esta canción nadie la quería cantar. Aunque hoy es un clásico, la canción estuvo guardada por muchos años. Rayleigh intentó ofrecérsela a varios artistas famosos de la época, pero todos la rechazaron. Descartada por el grupo Elefante, en ese entonces Rayleigh era el vocalista de esta famosa banda. El grupo grabó una maqueta demo del tema Serigrafía, pero debido al sistema democrático de votación que tenían, pues este sistema era para elegir los temas del disco. La canción pues no fue seleccionada para formar parte de su álbum debut, hasta que llegó el despegue definitivo. Tras tomar la difícil decisión de separarse de Elefante, esto fue en el 2004, para iniciar su carrera como solista, Rayleigh rescató la canción. Se convirtió en el tercer sencillo de su disco y un éxito masivo que alcanzó los primeros lugares en la lista del Billboard y en todas partes del mundo. El significado de la letra describe un amor inesperado que cura heridas del pasado, aleja los miedos y llega sin horarios ni leyes, transformando la vida por completo. Pues el origen es de un bautizo a un regalo de bodas, el flechazo de unos amigos. La canción se inspiró en una historia real. Un amigo y una amiga de Rayleigh que habían coincidido en el bautizo del hijo del cantante. El enamoramiento fue tan fulminante, en palabras de Rayleigh, se enamoraron como cuchillo en la mantequilla, que a los 2 meses ya se estaban casando. Y al ser invitado como padrino de boda, Rayleigh, pues no sabía qué regalarles, decidió escribir esta canción que retratara ese amor tan puro y repentino que había presenciado. Así nació el tema, compuesto originalmente desde 1997. Ese es el amor del bueno. Y en 2 meses, y como fue testigo, pues mire, ahí está la historia de esa canción que la rechazaba a todo mundo. Buenísima. Hay veces que no tenemos visión, ¿verdad?, de algo que uno confía. Y Rayleigh pues estaba totalmente seguro de que esa canción era un hit. Hasta que se separó del grupo Elefante, ahí la rescató. Amor del bueno. 11:59, pues llega el momento de la despedida. Mil gracias, esta fue una presentación del Turno de la Alegría. Buena tarde, ya Marianto, pues ya está por acá, cargada de buena música, entusiasmo y más del repaso de los 2000.
1: 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Inguat te da la hora. 12:00 en punto.

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8: Hola, soy Kile Castillo. En los próximos segundos te presentamos los hechos más importantes que marcan la agenda de hoy.
9: Les saluda Alexis Ponce.
8: Sequía deja huellas visibles a la orilla del lago de Atitlán. El nivel del agua del lago de Atitlán ha disminuido.
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12: Son las 12:03.

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1: Hola, soy Keila Castillo. En los próximos segundos te presentamos los hechos más importantes que marcan la agenda de hoy.
2: Les saluda Alexis Ponce.
1: Sequía deja huellas visibles a la orilla del lago de Atitlán. El nivel del agua del lago de Atitlán ha disminuido en los últimos meses, dejando expuestas estructuras en la orilla, como en la bahía de San Lucas Tolimán. Reportes locales hablan de una caída de hasta 25 metros en 4 años. Pero la autoridad de la cuenca del lago de Atitlán registra un descenso de solo 3 metros en la última década.
2: Patricia Orantes dejará el Ministerio de Ambiente. El gobierno confirmó que la ministra de Ambiente y Recursos Naturales, Patricia Orantes, dejará el cargo el próximo 1 de septiembre para retomar sus funciones como diputada al Congreso. El comunicado no precisa si se trató de una renuncia voluntaria o una separación del cargo.
1: Conred alerta por lluvias y suelos saturados en varios departamentos. La Secretaría Ejecutiva de Conred informó que la onda del este número 32 favorece chubascos y tormentas locales severas en Boca Costa, Occidente, Caribe y Franja Transversal del Norte. La institución reportó suelos saturados en municipios de Sololá, Suchitepéquez e Izabal. Además, recomendó evitar ríos, quebradas y zonas propensas a deslizamientos, exhortando a preparar la mochila de las 72 horas.
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1: Son las 13 horas, con 2 minutos.
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5: Hola, soy Keila Castillo. En los próximos segundos te presentamos los hechos más importantes que marcan la agenda de hoy.
6: Les saluda Alexis Ponce.
5: Turismo deja ingresos históricos en divisas para Guatemala. El Instituto Guatemalteco de Turismo informó que Guatemala captó 636 millones de dólares, unos 4.9 mil millones de quetzales por turismo entre enero y julio, con un incremento del casi 2% frente al anterior. Ingresaron al país 1.92 millones de visitantes, un 1% más que el año anterior. Y el gasto promedio diario del turista fue de $101.09.
7: Cultura flexibiliza reglas para remodelar el aeropuerto La Aurora. El Ministerio de Cultura modificó las normas de protección patrimonial del aeropuerto La Aurora para dar mayor libertad a aeronáutica civil en tareas de mantenimiento y modernización. Los 18 murales de Efraín Recinos y el techo del tercer nivel se mantienen protegidos y requieren autorización de patrimonio cultural.
5: Fuerzas de seguridad realizan requisa en cárcel de Pavón.
7: Un operativo conjunto del Ejército, Ministerio Público, Policía Nacional Civil y Sistema Penitenciario frustró la construcción de un túnel de fuga en la cárcel de Pavón en Fraijanes. Las autoridades desmantelaron una red de narcotráfico interno y decomisaron drogas, licor, celulares y equipo de comunicación. Gobernación aseguró que el Estado recupera el control del penal.
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1: Son las 14 horas, con un minuto.
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1: Son las 15 horas, en punto.

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1: Son las 16 horas, con un minuto.
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1: Son las 17 horas, con un minuto.
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2: Hola, soy Keila Castillo. En los próximos segundos te presentamos los hechos más importantes que marcan la agenda de hoy.
3: Les saluda Alexis Ponce.
2: Gobierno retoma construcción del viaducto norte. El gobierno reinició los trabajos del viaducto norte, una obra que registra el 17% de avance y que tendrá un plazo de 36 meses para concluir. El proyecto conectará el centro capitalino con la salida al norte. La nueva etapa iniciará con cimentaciones y se prevén cambios en el tránsito, que serán anunciados con anticipación.
3: Estados Unidos suspende citas para visas de inmigrante en todo el mundo. El Departamento de Estado de los Estados Unidos suspendió las citas para visas de inmigrantes a nivel mundial e inició una capacitación global para el personal consular desde el martes 25 de agosto. Solicitantes con entrevistas ya programadas recibieron nuevas fechas. Desde enero del 2025, unas 175 mil visas han sido revocadas por distintos motivos.
2: Gobernación mapea 6 zonas fronterizas vulnerables al crimen organizado. El Ministerio de Gobernación identificó a Petén, Huehuetenango, San Marcos, Izabal, Zacapa y Chiquimula como puntos sensibles para el narcotráfico, el tráfico de armas y contrabando. El viceministro Víctor Hugo Cruz explicó que estas rutas conectan con pandillas de la Mara Salvatrucha y Barrio 18, que financian sus actividades mediante extorsión y narcomenudeo.
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